Dale gracias con tus labios. Gracias, Señor.

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Sí, Señor. Recibimos tu unción. La unción que sana. La unción que liberta. La unción que transforma y restaura. Solo levanta tus manos, mi hermano. Y di conmigo, yo recibo de esa unción poderosa. Yo recibo lo que tú tienes para mí hoy. Espíritu Santo, por tu unción, yo soy libre. Yo soy libre. Yo soy libre.

El pastor Roberto de la Rosa presenta Reflexiones. Hoy bajo el tema Dios encuentra gozo en ti. Salmo 40:17 dice: Señor, ten compasión de mí, aunque sea tan solo un hombre pobre e indefenso. Dios mío, tú eres quien me ayuda y me salva. No llegues demasiado tarde. Muchas personas están temerosas de confiar sus vidas a Jesús porque piensan que eso significa que la limitará, que Él restringirá su estilo de vida y hará su vida más reducida con muchas reglas y restricciones. Cuando Cristo viene a tu vida, ocurre exactamente lo opuesto. En lugar de hacer tu vida más religiosa, te hace vivir mejor. Él te hace un humano más completo y capaz de experimentar la vida para la que fuiste creado. Él expande tus horizontes y te da la habilidad de ver cosas que nunca habías visto. Puede que estés viviendo una buena vida, pero Dios quiere ofrecerte una vida mejor. La Biblia dice: Me sacó a un amplio espacio, me libró porque se agradó de mí, según dice el Salmo 18, versículo 19. Dios expande las posibilidades para tu vida porque Él se deleita en ti. Él no solamente te ama, Él encuentra gozo en ti. La mejor manera que lo puedo describir es pensar cuando mis hijos eran pequeños. Ellos no tenían que hacer nada especial por mí para que los amara. Yo los amaba y me deleitaba en todo lo que hacían porque eran mis niños y yo era su padre. Dios es tu Padre Celestial. Él te creó, Él te ama y Él encuentra gozo en ti. Él quiere rescatarte y darte la mejor y más completa vida para la que fuiste destinado. Ha sido un verdadero placer haber conversado contigo en este día. Espero que haya sido de ayuda para tu vida espiritual. Que el Señor te bendiga ricamente. Para información y tus peticiones de oración, por favor, llámanos a los teléfonos 1-809-368-9371 o al 1-809-304-4628. Les habló Bien Bendecido Martínez.

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Con amor eterno, Señor, tú nos has amado. Y nosotros, Señor, confesamos hoy que tú harás cualquier cosa por nosotros porque nos amas. Canta conmigo.

Probablemente esta noche tú te sientes sin salida. Quizá todas las cosas parece que están en contra de ti. Sientes un peso encima de ti. Pero Dios es especialista en imposibles. Él puede dar agua de la roca. Él puede abrir el mar rojo. Él puede dar cualquier cosa que tú necesites. Si solamente puedes creerlo, Él es el mismo.

0: anhelamos estar aquí contigo.
1: Tú eres
0: contigo.
1: Un Dios fuerte y grande. Hoy queremos ver tu santidad, Señor. Queremos honrarte, bendecirte en medio de tu santidad.

abraza tus manos y empieza a recibir de su presencia. Ahí donde estás, tú y yo le hemos dicho: satúrame, Señor, lléname. Ahora llénate de Él. Cierra tus ojos y recibe ahora.

0: anhelo.
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Yo quiero invitarte que con tu mismo corazón y en unidad, en un mismo sentir, cantemos esto al Señor y le demos la gloria por medio de este canto.

Señor, recibe nuestra oración, que es desde el fondo del corazón de tus hijos, Señor. Recibe alabanza, gloria y honra a ti, Señor. Recibe todo aplauso de tus hijos en este día, Señor. Levantamos tu nombre y te confesamos como nuestro Señor.

El pastor Roberto de la Rosa presenta Reflexiones, hoy bajo el tema Confirmación y aprobación. Salmo 90, 17 dice: y que el Señor nuestro Dios nos dé su aprobación y haga que nuestros esfuerzos prosperen. Sí, haz que nuestros esfuerzos prosperen. Muchas personas empiezan sus carreras profesionales con el objetivo de alcanzar el éxito a la manera como el mundo lo pinta, con motivos de dinero, de prestigio e incluso la presión de los padres o compañeros. Sin embargo, si no lleva la aprobación de Dios, fracasarás. Eso es como si trataras de tapar una olla redonda con una tapa cuadrada. Si no has empezado tu ocupación como resultado de un llamado de Dios, eventualmente enfrentarás un abismo de profunda frustración y de vacío. No se trata si debieras optar por trabajar en una obra cristiana o en un trabajo secular. Se trata de si Dios te ha llamado para el trabajo que Él quiere que hagas. Dios ha llamado a ciertas personas para los negocios, a otros para ser doctores, arquitectos, mecánicos y aún a otros para pastores o líderes de un ministerio. Lo importante es activar el propósito de Dios en tu vida en el lugar donde estés trabajando. Si no estás seguro, pídele a Dios que confirme que estás en el lugar donde tienes que estar. Si tienes la confirmación, pídele a Dios que te use para ganar almas en tu lugar de trabajo. Ha sido un verdadero placer haber conversado contigo en este día. Espero que haya sido de ayuda para tu vida espiritual. Que el Señor te bendiga ricamente. Para información y tus peticiones de oración, por favor, llámanos a los teléfonos 1-809-368-9371 o al 1-809-304-4628. Les habló Bienvenido Martínez.

momento a alguien que pase a este lugar a hacer un dueto conmigo. Marcela Gándara, si puedes pasar. Bueno, creo que ustedes ya conocen a Marcela. Tiene una voz preciosa y esta canción se llama Dame tus ojos.

¿Por qué no te pones de pie? Y dile al Señor, yo quiero sentir tu abrazo, Señor. Yo quiero escuchar tu voz diciéndome que me amas.

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Haz una oración ahí en tu lugar. Dile: Señor, yo quiero permanecer solo en ti. Que tu presencia nunca se aparte, Señor, de mí. Derrama tu Espíritu, Señor, sobre nosotros.

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2: Lecturas diarias de Unánimes. La lectura de este día es tomada de la segunda carta enviada por el apóstol Pablo a los creyentes en Corinto. Allí en el capítulo 3, vamos a leer desde el versículo 12 hasta el versículo 18. ¿Qué dice? Así que, teniendo tal esperanza, actuamos con mucha franqueza, y no como Moisés, que ponía un velo sobre su rostro para que los hijos de Israel no fijaran la vista en el fin de aquello que había de desaparecer. Pero el entendimiento de ellos se embotó, porque hasta el día de hoy, cuando leen el antiguo pacto, les queda el mismo velo sin descorrer, el cual por Cristo es quitado. Y aún hasta el día de hoy, cuando se lee a Moisés, el velo está puesto sobre el corazón de ellos. Pero cuando se conviertan al Señor, el velo será quitado. El Señor es el Espíritu, y donde está el Espíritu del Señor, allí hay libertad. Por tanto, nosotros todos, mirando con el rostro descubierto y reflejando como en un espejo la gloria del Señor, somos transformados de gloria en gloria en su misma imagen, por la acción del Espíritu del Señor. Y la reflexión de este día se llama A cara descubierta. El murciélago es una criatura muy rara. Cuando extiende sus alas y vuela, se parece a un ave. Cuando la cierra y se esconde en su madriguera, se parece a un ratón. Refiere Esopo que allí en una antigüedad muy remota, se desató una guerra entre las aves y los demás animales. El murciélago, que era muy cobarde, ideó un truco para evadir el tener que ir a la guerra. Cuando se encontraba con las aves, abría sus alas y volaba pareciendo un pájaro. Cuando se encontraba con los animales de tierra, las cerraba y se hacía parecer como uno de ellos. Lo inevitable sucedió. Las aves pronto descubrieron que en realidad él no era un pájaro. Los animales, a su vez, decidieron que él no era uno de ellos. Tanto los unos como los otros arremetieron contra él. Y desde entonces, según Esopo, el murciélago teme salir a la claridad y es por eso que hace sus correrías de noche. Mis queridos hermanos y amigos, desgraciadamente, muchos cristianos viven una vida parecida al animal de la fábula, cuando deberían estar viviendo la vida cristiana victoriosa. parecieran estar atrapados en la derrota. Parte del problema es que algunos hemos caído en la trampa de ponernos una máscara de cristianos. Nos conducimos piadosamente, en aparente triunfo, porque eso es lo que se espera de nosotros. Pero en el interior sufrimos la derrota de la hipocresía. No podemos vivir una vida cristiana plagada de hipocresía. Debemos ser sinceros, honestos, transparentes. No debemos depender de nuestros esfuerzos humanos para vivir la vida que el Señor desea que vivamos. Debemos vivir en Cristo y dejar que Él haga su trabajo por medio de nosotros. La Escritura en muchísimos textos nos grita: quítense las máscaras. La razón es simple. Si nos mostramos como genuinos cristianos, los demás sabrán a dónde ir cuando necesiten a Jesús. Que Dios te bendiga.
3: El resto de nuestros días dándote la gloria y honra a ti, Señor. Aprendiendo a darte la gloria.

damos honra y gloria a ti, Señor, con todo nuestro ser, con toda nuestra alma, mente y corazón, porque hemos decidido, Señor,

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Señor, cuando veo tu grandeza y tu inmenso poder, me doy cuenta que no tengo nada que ofrecerte. Por eso vengo ante ti, Señor, ofreciéndote mi canción, mi vida, oh Dios.

Señor, queremos ser olor fragante. Queremos ser sacrificio acepto, agradable a ti.

Oh, te alabamos, Señor. Te alabamos. Te damos gloria.

El pastor Roberto de la Rosa presenta Reflexiones. Hoy bajo el tema Acciones que afectan el futuro. Génesis 45:5 dice: Pero ahora, por favor, no se aflijan más ni se reprochen el haberme vendido, pues en realidad fue Dios quien me mandó delante de ustedes para salvar vidas. Mis acciones y reacciones afectan mi futuro y mis descendientes. La historia de José tiene una culminación fabulosa. Él fue desechado por su propia familia y tuvo la opción de tomar revancha y vengarse, pero igualmente tuvo la opción de perdonar y tomar acción para amar a sus enemigos, aun cuando estos fueran de su propia familia. La acción que José tomó al administrar sus recuerdos del pasado y entender su presente le ayudó a tomar acciones que afectarían no solo su futuro, sino el de toda su familia. Los hermanos enemigos llegaron a sus pies y en vez de reprocharles, José entendió que el propósito de Dios era superior. José hizo algo insólito. Les agradeció por haberle desechado de la familia. Él entendió que cuando Dios permite una situación difícil en el presente, es para hacer algo especial en el futuro. José sabía que Dios había orquestado todo esto con un propósito. Y esta decisión tuvo repercusiones no solo para él, sino para el futuro de toda la nación. Cuando yo perdono, no solo afecta mi vida, sino la de otros alrededor mío. Por ello, tú y yo tenemos que tomar acciones con propósito que afectarán mi familia y la de mi familia. Tengo que tomar dos acciones concretas. Tengo que mirar hacia atrás con gratitud y no con rencor. Y segundo, tengo que mirar hacia adelante con anticipación por lo que está por venir. Señor Jesús, gracias por cumplir tu propósito en mi vida. Te doy gracias por mi pasado, pues sé que has estado preparando todo esto para darme un futuro mejor. Por ello, cambia mi lamento en gozo y déjame ser una bendición para mi familia y descendencia desde ahora y para siempre. Ha sido un verdadero placer haber conversado contigo en este día. Espero que haya sido de ayuda para tu vida espiritual. Que el Señor te bendiga ricamente. Para información y tus peticiones de oración, por favor, llámanos a los teléfonos 1-809-368-9371 o al 1-809-304-4628 o escríbenos a nuestro correo electrónico pastorrobertodelarosa@gmail.com.

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damos honra y gloria a ti, Señor, con todo nuestro ser, con toda nuestra alma, mente y corazón.

El pastor Roberto de la Rosa presenta Reflexiones. Hoy bajo el tema Ajustes. Muchos de nosotros queremos que Dios nos hable dándonos instrucciones precisas de lo que debemos hacer y deseamos que se nos asigne tareas específicas. Si leemos todos los relatos bíblicos en los que Dios ha llamado a una persona a cumplir una misión, notaremos un común denominador. Todos tuvieron que hacer ajustes importantes en sus vidas. Desde Abraham, a quien se le pidió que dejara su tierra, pasando por Moisés, quien debía volver al lugar del que había huido. Pedro dejando sus redes de pesca para seguir a Jesús. Incluso Pablo tuvo que cambiar completamente su vida para hacer lo que Dios le estaba pidiendo. Hoy en día la fórmula sigue siendo la misma. Todos encontraron la victoria sobre los retos que tenían, cumplieron promesas anheladas, hallaron bendiciones para sí mismos, vencieron a sus enemigos y hasta hicieron grandes milagros. Todo eso después de hacer aquello que Dios les pedía. Si por algún momento piensa usted que Dios no va a pedirle ajustes en su vida porque lo que quiera hacer no parece tan grande, es posible que esté muy equivocado. Aún Jesús tuvo que hacer ajustes para cumplir los mandamientos de su Padre. La Biblia relata, yendo un poco adelante, se postró sobre su rostro y orando y diciendo, Padre mío, si es posible, pasa de mí esta copa, pero no sea como yo quiero, sino como tú. Jesús estaba dispuesto a ajustar su vida cumpliendo la voluntad de su Padre y no lo que Él quería, aun siendo Dios el Hijo. No se confunda. No se trata de hacer cambios a lo loco y sin sentido. Cuando obedecemos a Dios haciendo los ajustes que nos pide a través de su palabra, por muy pequeños que nos puedan parecer, Él no solo tomará en cuenta la obediencia, sino que sabrá premiarla. Primera de Corintios 15:58 dice, Así que hermanos míos amados, estad firmes y constantes, creciendo en la obra del Señor siempre, sabiendo que vuestro trabajo en el Señor no es en vano. Quizás, durante una prédica o leyendo la Biblia, con una canción o con una charla, quizás en un programa de la TV o escuchando la radio, tal vez en uno de sus devocionales diarios, etc. Usted ha escuchado la voz.

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queremos vivir todo el resto de nuestros días dándote la gloria y honra a ti, Señor. Aprendiendo a darte la gloria.

Damos honra y gloria a ti, Señor, con todo nuestro ser, con toda nuestra alma, mente y corazón. Porque hemos decidido, Señor, vivir para ti. Vivir para ti, Señor.

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0: El pastor Roberto de la Rosa presenta Reflexiones. Hoy bajo el tema de proceso en proceso. La vida humana discurre de proceso en proceso y cada nuevo instante se convierte en un desafío, en un obstáculo a vencer que nos colocarán ante un nuevo reto que espera acción de nosotros como forma de avanzar. La clave en ese proceso es la acción. Y si caemos, debemos levantarnos, renovando fuerzas y teniendo nuevas motivaciones que justifiquen y den sentido a lo que hacemos. Se requieren motivos y razones para que las luchas sean victoriosas. En otras palabras, que el esfuerzo que hacemos contra sentido en la medida en que lo hagamos para avanzar y triunfar. No importa la edad, niños, jóvenes y adultos, requerimos de la conciencia necesaria para dar sentido a lo que hacemos. Vivir como sin saber que vivimos no es aconsejable y mucho menos deseable para nadie. Hay personas que la vida para ellos no tiene sentido, y es que muchas veces dicen que ya están cansados de afanar y ven siempre lo mismo y hasta dicen que están cansados de vivir. Quiero decirle a esas personas que sí vale la pena intentar de nuevo, que vale la pena comenzar siempre y cuando haya fuerza de voluntad. Debemos tener algo y alguien por quien vivir, por quien soñar, por quien trabajar. ¿Qué queremos? ¿Qué buscamos? ¿Lo sabemos? Se precisa hacer conciencia de la realidad en la que estamos inmersos como paso previo a que la asumamos como tal. Conocer nuestra identidad nos ayuda a avanzar. Muchas veces no nos conocemos a nosotros mismos y mucho menos sabemos qué acción tomar cuando nos encontramos frente a la verdad. Saber quién soy le da sentido a mi vida. Debemos estar plenamente seguros y definir propósitos. Comencemos pues a ejecutar acciones cuya sola realización resulte satisfactoria. Si somos creyentes y ponemos a Dios como columna principal en nuestras acciones y decisiones, entonces veremos acrecentarse nuestra fe, nuestra confianza en que obtendremos la victoria. Dar sentido a la lucha del diario vivir produce satisfacción cuando se obtiene la victoria y triunfar justifica lo que hacemos y en el nombre del Señor lo lograremos. Ha sido un verdadero placer haber conversado contigo en este día. Espero que haya sido de ayuda para tu vida espiritual. Que el Señor te bendiga ricamente. Para información y tus peticiones de oración, por favor, llámanos a los teléfonos 1-809-368.
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Jesús, más dulce que la miel, eres tú, Señor.

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1: 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Reflexiones. Hoy bajo el tema, el cesto. Un hombre realizaba sus compras acompañado de su hijo pequeño. El niño llevaba un cesto grande y el padre iba llenándolo con un artículo tras otro. Ponía latas de conserva, azúcar, harina, carne, etc. Una mujer que los observaba desde atrás y dijo en voz baja: "Esta es una carga muy pesada para un niño como tú. ¿No es así?" El chico se dio la vuelta, mirando hacia ella un poco sorprendido. Entonces, con una sonrisa contestó.

Oh, no se preocupe. Mi padre sabe muy bien cuánto puedo llevar. En muchas oportunidades creemos que las circunstancias terminarán con nosotros, que el peso que llevamos finalmente nos aplastará, que no hay manera de seguir adelante. Sin embargo, Dios nunca nos dará un peso mayor al que podemos llevar. Al igual que ese niño, debemos caminar confiados en que nuestro Padre sabe hasta dónde podemos soportar y permanece junto a nosotros para ayudarnos y fortalecernos. No tengas miedo, porque yo estoy contigo. No te desalientes, porque yo soy tu Dios. Te daré fuerzas y te ayudaré. Te sostendré con mi mano derecha victoriosa. Los problemas por los que atravesamos sirven para fortalecer nuestra fe, para formar nuestro carácter y prepararnos para los planes que Dios tiene para nosotros. Y aunque las circunstancias se vean adversas, nuestro Padre siempre nos va a sostener y nos llevará más allá de lo que podemos imaginar. Cuando la adversidad se presente en tu vida y empieces a creer que no puedes más, o cuando la gente llegue hasta ti para desalentarte con sus comentarios, sonríe y haz la misma afirmación del niño. Mi Padre sabe muy bien cuánto puedo llevar. No desmayes. Dios es tu ayudador y nunca te abandonará. Ha sido un verdadero placer haber conversado contigo en este día. Espero que haya sido de ayuda para tu vida espiritual. Que el Señor te bendiga ricamente. Para información y tus peticiones de oración, por favor, llámanos a los teléfonos 1-809-138-9371 o al 1-809-304-4628. O escríbenos a nuestro correo electrónico, pastorrobertodelarosa@gmail.com. Les amo.

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0: Señor, recibe nuestra oración, que es desde el fondo del corazón de tus hijos, Señor. Recibe alabanza, gloria y honra a ti, Señor. Recibe todo aplauso de tus hijos en este día, Señor. Levantamos tu nombre y te confesamos como nuestro Señor.
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y no siempre suele ser así. Él conoce mejor lo que es bueno para nosotros. Pero no te desanimes y no te desesperes, sino ríndele tu vida y dile: Señor, aunque me matares, pero ¿en quién más vamos a esperar? Sino en Él. Él es tu fortaleza y Él es tu confianza. Y si tú ves, este texto lo tomamos del libro de Job. Y todo lo que quería el Señor era una ocasión para bendecir a Job al doble de lo que tenía. Yo quiero que levantes tu voz y se lo digas al Dios de mi vida, al Dios de mi esperanza, aunque Él

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0: Queremos ser hombres de palabra. Queremos ser hombres íntegros ante tu presencia, Dios.
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0: Esos hombres.
1: La lectura de este día es tomada de la carta escrita por Santiago. Allí en el capítulo 1, vamos a leer desde el versículo 22 hasta el versículo 25, que dice: sed hacedores de la palabra y no tan solamente oidores, engañándoos a vosotros mismos. Si alguno es oidor de la palabra, pero no hacedor de ella, ese es semejante al hombre que considera en un espejo su rostro natural. Él se considera a sí mismo y se va, y pronto olvida cómo era. Pero el que mira atentamente en la perfecta ley, la de la libertad, y persevera en ella, no siendo oidor olvidadizo, sino hacedor de la obra, este será bienaventurado en lo que hace. Y la reflexión de este día se llama Afirmado en el lodo. Había un hermano que cada vez que daba testimonio decía: no hago muchos avances en lo que toca a mi experiencia cristiana, pero al menos me siento afirmado y fortalecido. Un día, al acarrear madera desde su campo de trabajo, su carreta quedó completamente atorada en el cieno de un riachuelo que él tenía que atravesar. Por más que hacía esfuerzos por salir, la carreta se hundía más. En eso, uno de los miembros de la iglesia, viendo su problema y acordándose del testimonio que su amigo daba, le dijo: hermano mío, ahora sí que no ha hecho mucho progreso, pero al menos está usted afirmado. Mis queridos hermanos y amigos, la inacción en la vida cristiana equivale al retroceso. Nuestro Señor claramente nos hace un llamado a la acción cuando nos manda a hacer por los demás lo que nos gustaría que hicieran por nosotros estando en su lugar. Por tanto, en la vida cristiana, si no avanzamos, retrocedemos. Que Dios te bendiga.

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1: Digamos que usted es una esposa casada con un hombre que no está siendo el esposo o el hombre que Dios quiere que sea. ¿Cómo puede usted motivarlo para que cambie? Bueno, el doctor Emerson Egerich asegura que hay una estrategia que no va a funcionar.
2: Mostrar falta de respeto con el propósito de cambiarlo y convertirlo en un individuo amoroso. Y el punto que queremos aclarar es que usted no puede mostrar falta de respeto a alguien para motivarle a que sea amoroso, de la misma manera que un hombre no puede decir, no voy a amar a esa mujer hasta que comience a demostrarme más respeto. ¿Sabe? Eso es absurdo. Eso no es efectivo. Usted no puede utilizar medios pecaminosos y egoístas para alcanzar fines valiosos y santos. No funciona de esa manera.
1: Esto es Vida en Familia Hoy. Nuestro anfitrión es Dennis Reini y yo soy Roberto Lepín. Si usted ha estado faltándole el respeto a su esposo con la esperanza de que él cambie, ¿cómo le está funcionando esa estrategia? Bienvenido y bienvenida a Vida en Familia Hoy. Gracias por acompañarnos. Estamos hablando en esta serie sobre las relaciones entre esposos y esposas y cuál es el núcleo de lo que un esposo anhela que esta relación con su esposa sea. Y puede que usted crea que lo sabe, pero no necesariamente es así, ¿verdad, Denis?
3: Roberto, así es. Y somos diferentes.
1: Ajá.
3: Para esta serie, tenemos a alguien con nosotros que nos está ayudando para que los esposos y las esposas sepan cómo satisfacer las necesidades unos de otros. Y hoy nos vamos a enfocar en ayudar a las esposas para que puedan satisfacer las necesidades de sus esposos. El doctor Emerson Egerich nos acompaña en Vida en Familia Hoy. Emerson, bienvenido otra vez.
2: Gracias, Dennis, Roberto.
3: Tú y tu esposa Sara han estado casados desde 1973, ¿verdad? Y acaban de escribir un libro llamado Amor y Respeto, precisamente. Hablemos sobre este tema de ayudar a que las esposas sepan cómo respetar a sus esposos. Antes de comenzar a compartir cómo ella puede hacerlo, hagamos un recuento para explicarle a una esposa por qué un hombre necesita sentirse respetado. ¿Somos acaso solamente un grupo de llorones inseguros? Escucho a las feministas hoy que de cierta manera golpean la mesa y dicen, los hombres son inseguros, dejen que las mujeres seamos lo que somos y simplemente ignorémoslos.
2: Así es. Bueno, esa es una excelente pregunta, porque es una idea tan externa. Incluso la mujer que puede estar escuchando en este momento y que acaba de oírte decir que un hombre necesita respeto, dice, oh, no puedo creer que él haya dicho eso. Yo no siento ningún respeto por él. Él no merece respeto, no se lo ha ganado. ¿Sabe? La definición que da el diccionario de cómo mostrar respeto se refiere a ver al otro como superior. Él no es superior a mí, yo no soy inferior a él. Y si le muestro respeto, él podría tratarme de una manera servil. Él podría tratarme como a la alfombra. Él incluso podría abusar emocionalmente de mí. Pero aparte de eso, estoy abierta a escuchar lo que usted tiene que decir al respecto.
3: Bueno, nadie se ha puesto la defensiva aquí, ¿verdad?
2: Para nada. Pero ese es el lugar en que se encuentra nuestra cultura. Y ella no es una mujer con malas intenciones. Estas mujeres no son malvadas. He recibido increíbles cartas, pero una de las preguntas comunes es, ¿de qué está hablando usted? Yo quiero mostrarle respeto, pero no siento hacerlo cuando él no me ama de maneras significativas. Es de eso que estamos en contra. Y la primera cosa que las mujeres dicen cuando abordamos este tema es, esto es algo tan extraño. Esto es tan extraño, así que es un tremendo problema cultural, porque el profundo feminismo es motivado por mujeres de buenas intenciones, intelectuales, pero que no son seguidoras de Cristo. Son evolucionistas en su cosmovisión. Básicamente dicen, hemos recibido una licencia para faltarles el respeto a los varones, porque ellos son varones y deben cambiar. Ellos deben progresar más rápido a través de la línea evolutiva. Todavía son neandertales.
3: Quiero interrumpirte por un momento aquí, perdón, porque no creo que la mayoría de mujeres o los varones en todo caso comprendan cuán venenoso ha sido esto en las últimas 2 o 3 décadas. El feminismo realmente ha envenenado las actitudes de las mujeres hacia los varones.
2: Así es.
3: Y eso les hace daño a los hombres mucho más de lo que se dan cuenta, ¿verdad?
2: Esto les hace daño a los dos. Ella tiene esa manguera de aire conectada al tanque de amor y cuando él se para en esa manguera de aire, ella no puede estar contenta. Él tiene la necesidad de sentirse respetado por quien es él, aparte de su desempeño. Él tiene ese tanque de respeto conectado por una manguera de aire y necesita respirar ese respeto por quien es él, aparte de su desempeño. Recuerde que Jesús dijo, el espíritu está dispuesto, pero la carne es débil. Jesús nunca mostró desprecio hacia el espíritu del individuo. Lo que he descubierto es que ningún esposo tiene profundos sentimientos de amor y afecto en su corazón hacia una esposa que, según él, le desprecia por quien es él como ser humano. Lo que pasa en el ciclo de la locura es que cuando ella no se siente amada, reacciona en maneras que se sienten irrespetuosas para él. Y esto es lo que básicamente ha hecho el feminismo, mostrarle una falta de respeto con el propósito de cambiarlo y convertirlo en un individuo amoroso. Y el punto que queremos aclarar es que usted no puede mostrar falta de respeto a alguien para motivarle a que sea amoroso, de la misma manera que un hombre no puede decir, no voy a amar a esa mujer hasta que comience a demostrarme más respeto. ¿Sabe? Eso es absurdo. Eso no es efectivo. Usted no puede utilizar medios pecaminosos y egoístas para alcanzar fines valiosos y santos. No funciona de esa manera. Así que incluso ahí, volviendo al movimiento feminista, sé que sus motivaciones son buenas. Quieren que los varones se despierten a sus necesidades, que sean más sensibles hacia las mujeres. Pero en el proceso, cuando usted es agresiva y despectiva, y el doctor Gottman de la Universidad de Washington estudió a miles de parejas durante muchos años, ahora puede que sepa cuáles son los dos ingredientes clave para los matrimonios exitosos. El amor y el respeto. Eso es lo que ellos dijeron. Amor y respeto. Y yo pensé, eso fue lo que Pablo dijo en Efesios 5:33 hace 2000 años. Pero la gente no lo veía, aunque estaba en plena vista. Pero el punto aquí es que las mujeres no comprenden que esta es una necesidad que el varón tiene. No se trata de que él lo merezca, no se trata de que él se lo gane, no se trata de que él sea un ser superior, no se trata de que ella lo sienta. Es una necesidad que él tiene, aparte de su desempeño, de la misma manera que ella necesita sentir amor por quien es ella, aparte de su desempeño.
1: Sin embargo, yo sé que has escuchado esto, Denise. Es que usted no conoce a mi esposo. ¿Has escuchado,
3: Roberto? ¿Verdad? Sí. Y recibimos cartas de esposas que describen a la ameba gigante que está sentada en la silla reclinable. Usted sabe, él ha tomado algunas cervezas, quizá, o a lo mejor se conecta a internet para ver algo de pornografía, como si su esposa no tuviera idea de ello. Y esta esposa está diciendo, Emerson, por favor, hábleme en serio.
1: ¿Usted quiere que yo respete a este hombre? Tal vez diría esta esposa.
2: Bueno, en primer lugar, no fui yo al que se le ocurrió esa idea.
3: Muy bien, no es tu idea, pero tú, así como nosotros,
1: promueves esa idea.
3: Como varones, somos promotores de esto, pero la razón por la que somos promotores, en última instancia, es la Biblia. Quiero decir, eso es lo que la Biblia enseña. Así que queremos equipar a las mujeres para que puedan hacerlo en un mundo real. ¿Cómo puede hacerlo en el ámbito del mundo real?
2: Cuando Pedro y Pablo escribieron, lo hicieron para un ámbito del mundo real. Juan, el apóstol del amor, dijo, los mandamientos no son difíciles de cumplir. Así que cuando Dios nos manda a hacer algo, como dice un buen predicador, cuando Dios nos manda a hacer algo, en efecto, está diciendo, no te hagas daño a ti mismo. Así que confíe en el Padre, en primer lugar. Confíe en que este es el mandamiento de Dios para nosotros.
1: Pero aquí está sentada la ameba gigante, ¿verdad? ¿Qué puede hacer ella?
2: Bueno, en primer lugar, quizá él es un hombre que tiene malas intenciones. Pero yo le animo a ella para que considere lo que dice Primera a los Corintios capítulo 7. En este pasaje, Pablo, el autor de esta epístola, dice que el esposo, en los versículos 33 y 34, que el esposo está preocupado sobre cómo agradar a su esposa y que la esposa está preocupada sobre cómo agradar a su esposo. Así que la pregunta que está delante de ella es esta: ¿acaso este hombre se levanta en la mañana con el deseo de fastidiarla? Mi conjetura es que probablemente no. Él es un hombre de buenas intenciones. No pretende hacer el mal. Tiene buena voluntad. Puede que sea ofensivo o que actúe en maneras que son molestas para ella. Pero en lo más profundo de su ser, si alguien debería saber, ella se casó con él. ¿Será que este hombre básicamente tiene buena voluntad? ¿Le confiaría a sus hijos durante un sábado? Si la respuesta es sí, básicamente es un hombre de buena voluntad. Entonces ella tiene una tremenda esperanza. Ahora, si ella piensa que es el primo en segundo grado de Hitler, entonces ese paradigma, esa imagen será difícil, porque ella ya ha llegado a la conclusión de que él es un hombre malvado. ¿Y por qué es malvado? Bueno, porque no me habla. Bueno, eso no constituye algo malvado.
3: Mira, creo que realmente estás dando en el blanco aquí, y te felicito. Muchas esposas sienten que no pueden respetar a sus esposos porque ellos las descuidan. Ellos no les ponen la debida atención, y eso no es algo malvado, simplemente es la ausencia de un bien.
2: Bueno, y lo que ella podría considerar la ausencia del bien, incluso y la indiferencia, podría ser la personificación del mal. Pero en mi opinión, las palabras que yo utilizaría nuevamente es que están en ese ciclo de locura, que sin amor, ella reacciona sin respeto, y sin respeto, él reacciona sin amor. El mensaje que él está tratando de darle es: no me siento respetado por ti. Entonces, ¿qué hace él? La mayoría de hombres ponen una muralla de piedras a su alrededor. Según la investigación de Gottman, el 85% de los que ponen una muralla a su alrededor son varones, de modo que él se encierra en sí mismo. Ahora, la pregunta es, ¿se está encerrando porque está diciendo consciente y voluntariamente: voy a descuidar a esta mujer, no quiero amar a esta mujer? ¿O acaso él realmente tiene miedo de ella? La diferencia, por supuesto, cuando una mujer siente profundamente que no es amada en una base cotidiana, él es áspero, está enojado, ella se siente ofendida y herida, entonces estalla en llanto. Ella es lo que llamamos una personalidad integrada. Su mente y cuerpo, su alma y su espíritu están conectados. Entonces, cuando usted hiere su espíritu, eso eventualmente se manifestará en llanto. Dios la ha diseñado de esa manera. Es algo precioso, pero las mujeres lloran y se sienten tan heridas. Entonces es obvio lo que está pasando. Cuando usted muestra desdén, agresividad y falta de respeto hacia un hombre, él no va a estallar en llanto. Él no dirá: no puedo creer que me estés tratando de esta manera. Él no hará eso. Él simplemente comenzará a aislarse. Él se encerrará dentro de una muralla. Él está muriendo por dentro, pero simplemente dice: yo no merezco esto, olvídalo. Y simplemente enciende el televisor y se sienta ahí.
1: Gracias por sintonizar el programa de hoy. Estuvimos junto a usted, Edwin Chamorro, como el Dr. Emerson Egerich, Vicente Vieira como Dennis O'Reilly, y quien les habla, Duval Rueda, interpretando a Roberto Lepín. Que Dios le bendiga.
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0: caminos torcidos simbolizan cosas equivocadas que hicimos en el pasado, situaciones de pecado y malas decisiones. Pero Cristo restaura todas las cosas cuando venimos a Él, siendo capaz de transformar esos caminos torcidos en una senda derecha y segura, de transformar lo torcido en un futuro lleno de bienestar. No importa qué situaciones hayas vivido en el pasado, ni qué caminos torcidos hayas recorrido, Jesús vino a hacer nuevas todas las cosas y a transformar la maldición en bendición. El enemigo quiso destruirte, pero Dios tenía un plan. Él se mueve en los tiempos de una forma que no entendemos. Él ya estaba en tu pasado. Él sabía lo que habría de suceder y todo lo que el enemigo quiso hacer para destruirte fue usado por el Señor para mostrarte su salvación. En la medida que anhelamos agradar al Señor y hacer su voluntad con corazón sincero, nuestros caminos serán guiados y enderezados por la mano poderosa de Dios. Oremos así. Señor, gracias por haber estado en mi pasado y por haberme guardado hasta el día de hoy. Entrego ahora en tus manos mi presente y mi futuro. Decido obedecer tu voluntad para que nada me impida ver tus maravillas. Te lo pido en el nombre de Jesús. Ha sido un verdadero placer haber conversado contigo en este día. Espero que haya sido de ayuda para tu vida espiritual. Que el Señor te bendiga ricamente. Para información y tus peticiones de oración, por favor, llámanos al teléfono 1-809-304-4628. Les habló Bienvendecido Martínez.
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Sopla, Señor Jesús. Pásate, Maestro.

Oh, su presencia está en este lugar. Iglesia, el Maestro está aquí. Iglesia, el Maestro está ahí. Si tú tan solo lo pudieras ver, Él está a tu lado en este instante. Sus brazos se extienden a ti, su mirada fija en ti. Y en esta noche te dice: Hijo mío, aquí estoy. Hoy Él te dice: Hijo mío, yo soy el que estoy contigo. Yo soy el que te levantaré una vez más.

Primero, para que el Señor sane tu corazón. Oramos por esos corazones tristes, por esos corazones lastimados, por aquellos que en este momento se sienten quebrantados, por aquellos que han sido despreciados, por aquellos que han sido humillados. Oramos por el corazón de esa madre que sufre el alejamiento de su hijo o de su hija. Oramos por el corazón de esa madre que sufre la ofensa de su esposo. Señor, pon tu mano llagada en esos corazones. Queremos orar por aquellos que creen que no sirven para nada, por aquellos que se sienten fracasados. Hermano, hermana, te recordamos que Dios todo lo hizo bien. Bendito seas. Únete a nosotros.

Sí, Señor. Queremos orar por aquellos que están enfermos en su cuerpo, porque el tiempo de los milagros no ha terminado. Porque Jesús sigue vivo, porque Jesús sigue obrando, porque el Dios que hoy está aquí es un Dios de poder. Cree en el Señor, confía en Jesús, no tengas miedo, porque esa enfermedad, porque ese problema servirá para que la gloria de Dios se manifieste. Porque los problemas de ahora son los testimonios que el día de mañana vamos a estar dando.

Queremos orar por aquel que está padeciendo un fuerte dolor. Si crees, verás la gloria de Dios. No importa lo que te han dicho. Lázaro llevaba ya 4 días enterrado. Y Jesús le dijo a Marta, si crees, verás la gloria de Dios. El tiempo de los milagros no ha terminado. No importa lo que los médicos te han dicho. El médico de médicos, el Señor de señores, no ha dicho la última palabra. Aquí está Jesús. Oramos por esa migraña. Oramos por ese dolor de cabeza. Oramos, Señor, por ese dolor en ese oído. Pon tu mano, Jesús. Pon tu mano, Señor, en esa cervical. Pon tu mano, Señor, en esa tiroides. Pon tu mano, Señor, en esa columna. Siente el poder de Jesús en este momento. Oh, alabado seas, Jesús, porque estás sanando, cree. Oh, alabado seas, Señor, porque estás haciendo experimentar ese calor y ese fuego. No tengas miedo. El Señor te está tocando. El Señor está obrando en ti. Porque el tiempo de los milagros no ha terminado. Sigue pidiendo. Sigue creyendo. Oramos por ti, hermano, hermana. A quien los médicos le han dicho que tienes cáncer. Recuerda que las enfermedades han sido nominadas por los hombres. Yo sé en quién he puesto mi confianza. Y en este momento, si crees, verás la gloria de Dios. Pon tu mano, Señor, llagada en ese cáncer. Pon tu mano, Señor, en ese pecho. Pon tu mano, Señor, en ese vientre. Quema con tu poder. Pon tu mano, Señor, en esas células que están muertas. Señor, todo es posible para el que cree. Y el que hizo caminar al paralítico, y el que hizo ver al ciego y oír al sordo está aquí. Y hoy está obrando en ti. No vaciles. El tiempo de los milagros no ha terminado. Dios está obrando en ti, hermano, hermana. No te acostumbres a vivir con la enfermedad. Dios quiere sanarte en este momento. Y darás testimonio. Y te levantarás de esa cama. Y el Señor permitirá que lo alabes, que lo bendigas. Y muchos creerán por el testimonio que vas a dar. Pon tu mano, Señor, en esa pierna. Pon tu mano, Señor, en ese brazo. Comienza a moverlo, hermano, hermana. No tengas miedo. En fe, Dios está obrando en este momento. Pon tu mano, Señor, en esa gastritis, en esa colitis, en esa enfermedad que lleva años dominándote. Hoy es día de liberación. Hoy el Señor está rompiendo cadenas, pero créelo. Si crees, verás la gloria de Dios. Estamos delante de Jesús sacramentado. Y el Señor está obrando en ti. Siente ese calor. Siente ese fuego que te está envolviendo. Es el fuego del Espíritu Santo, bendito seas. Hoy

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saca tu remanente en medio de todas las naciones. Gente que no se va a inclinar ante las tentaciones del enemigo. Gente que no se va a inclinar ante las propuestas del sistema de este mundo. Gente de carne y hueso, pero que solo se inclina ante el Rey de Reyes, el Señor de Señores. Aquí está, Señor. Todavía hay gente santa en esta tierra.

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Señor, cuando veo tu grandeza y tu inmenso poder, me doy cuenta que no tengo nada que ofrecerte. Por eso vengo ante ti, Señor, ofreciéndote mi canción, mi vida, oh Dios.

Señor, queremos ser olor fragante. Queremos ser sacrificio acepto, agradable a ti.

0: El pastor Roberto de la Rosa presenta Reflexiones. Hoy bajo el tema 5 cosas que debes aprender en tu familia. Lucas 2:52 dice: Jesús crecía en sabiduría y en estatura y en el favor de Dios y de toda la gente. Las buenas familias animan a crecer. Crean una atmósfera de aprendizaje de por vida. Se ayudan unos a otros a desarrollarse. Alientan a descubrir los dones y habilidades espirituales de cada persona. Si no estás creciendo, tu familia es aburrida. Solo estás atascado en una rutina. Si no has aprendido nada nuevo o desarrollado ningún nuevo interés en un largo tiempo, no estás creciendo. Hay algunas cosas que nunca vas a aprender si no las aprendes en tu familia. No puedes aprenderlas en la escuela, no puedes aprenderlas en el trabajo, solo puedes aprenderlas en tu familia. De hecho, la mayoría de tus problemas como adulto vienen del hecho de que no aprendiste ciertas cosas correctamente como un niño. Hay 5 cosas que debes aprender en tu familia. Primero, ¿qué hacer con los sentimientos? En una familia saludable, aprendes a cómo reconocer, identificar, asumir, expresar y lidiar con tus sentimientos. Las buenas familias deberían permitirles a todos ser honestos y dejar que los niños expresen sus emociones. Segundo, ¿cómo manejar los conflictos? Los niños necesitan ver a sus padres solucionando los problemas frente a ellos y mostrarles cómo lidiar con las diferencias de una manera saludable. Tercero, ¿cómo manejar la pérdida? Tú no vas a querer que tus niños ganen todo el tiempo, porque cuando salen al mundo real, enfrentan las pérdidas inevitables. Será devastador. Ellos necesitan aprender que el fracaso no los destruirá, que una pérdida no es el final de la vida. Cuarto, ¿qué valores importan más? Es importante enseñar a nuestros hijos las 3 tentaciones básicas de la vida para que no sean influenciados por lo que el mundo valora. Esas tentaciones tienen que ver de cómo te sientes, lo que haces y lo que obtienes en la vida. Básicamente sexo, salario y estatus. Y por último, buenos hábitos. Los hábitos determinarán nuestro carácter. Las familias deberían ayudarse unos a otros a crecer para que el carácter de todos sea.
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2: Como hijo de Dios, levanta tus manos en esta noche.

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0: La lectura de este día es tomada de la carta enviada por el apóstol Pablo a los creyentes en Éfeso. Allí en el capítulo 6, vamos a leer desde el versículo 13 hasta el versículo 18, que dice: Por tanto, tomad toda la armadura de Dios para que podáis resistir en el día malo y, habiendo acabado todo, estar firmes. Estad pues firmes, ceñida vuestra cintura con la verdad, vestidos con la coraza de justicia y calzados los pies con el celo por anunciar el Evangelio de la paz. Sobre todo, tomad el escudo de la fe, con que podáis apagar todos los dardos de fuego del maligno. Tomad el yelmo de la salvación y la espada del Espíritu, que es la palabra de Dios. Orad en todo tiempo, con toda oración y súplica en el Espíritu, y velad en ello con toda perseverancia y súplica por todos los santos. Y la reflexión de este día se llama Esto también pasará. Un hombre tenía por costumbre salir al mediodía a hacer ejercicio 3 veces por semana. Hace poco, al levantarse por la mañana y ver por la ventana, vio una gran oscuridad que cubría todo el lugar donde vivía. Miró para todas partes y no había más que nubes oscuras propias de la época en su país. Viendo todo esto, se preparó para el día, yendo abrigado a su trabajo y dejando cosas como sus lentes oscuros e implementos para correr, pues con ese clima no creía que pudiera hacer ejercicio. Conforme conducía hacia el trabajo, la neblina se iba quitando poco a poco, el frío se iba disipando y el sol iba apareciendo. Al llegar al trabajo, miró hacia el sector de su casa y se dio cuenta que estaba cubierto por esas nubes oscuras, pero que todo lo demás estaba soleado. Y reflexionó: ¿cuántas veces nos levantamos y vemos un panorama oscuro en nuestras vidas? Deudas, problemas, odios, rencores y dolor nos hacen ver un día oscuro y triste. Y dejamos de luchar. Dejamos nuestra fe en casa, junto con nuestra esperanza, y salimos dolidos y resignados a que en todas partes estará igual y que será por siempre. Sería diferente si en medio de todas las pruebas levantáramos nuestra oración diciendo: Dios, ayúdame a entender que contigo todo esto también pasará. El hombre dejó sus anteojos de correr en casa cuando vio el día oscuro. También ha dejado con frecuencia su fe en casa, cuando las cosas se ponen mal. Mis queridos hermanos y amigos, no dejemos nuestra fe y nuestra esperanza en casa. No importa qué tan oscuro haya amanecido nuestro día, es seguro que de la mano de Dios, pronto veremos que todo eso también pasará.
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tu iglesia y tu espíritu dicen: ven, Señor Jesús, no tardes más. Queremos ver tu rostro. Sí, amén. Aleluya, ven, Señor Jesús. Ven, Señor Jesús. Tu iglesia, tu esposa de espera. Amén.

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2: El pastor Roberto de la Rosa presenta Reflexiones. Hoy bajo el tema ¿cómo ayudar al crecimiento de tu familia? Juan 13, 14 y 15 dice: y dado que yo les he lavado los pies, ustedes deben lavarse los pies unos a otros. Les di mi ejemplo para que lo sigan. Hagan lo mismo que yo he hecho con ustedes. Una de las marcas de una buena familia es que nos ayudemos mutuamente a crecer. ¿Cómo puedes hacer esto? Déjame darte de dos maneras que ayudarán a las personas a crecer y dos que no ayudan. Esto se aplica en todas las áreas de la vida. Lo que ayuda mutuamente a crecer. Primero, a través del ejemplo. Jesús hizo esto al enseñar a sus discípulos. Allí en Juan 13, 14, 15 dice: y dado que yo les he lavado los pies, ustedes deben lavarse los pies unos a otros. Les di mi ejemplo para que lo sigan. Hagan lo mismo que yo he hecho con ustedes. Tus hijos no quieren oír un sermón. Ellos quieren ver el ejemplo de Jesús en tu vida. Segundo, a través de conversaciones. Si no estás teniendo serias conversaciones sobre asuntos reales con tus hijos, no están creciendo. Por desgracia, la mayoría de las conversaciones que tenemos con los hijos son sobre horario, alimentación o deberes escolares y no sobre las cosas que realmente importan en la vida. La Biblia dice en Deuteronomio 6:7, enséñaselos a tus hijos y háblales sobre ellos cuando estés en tu casa, cuando camines, cuando te acuestes y cuando te levantes, refiriéndose a los mandamientos. Ahora permítame decirle dos maneras que no ayudan a que las personas crezcan. En primer lugar, a través de la crítica. La crítica fastidiosa no funciona. La condenación no funciona. La crítica y la queja son totalmente ineficaces para ayudar a una persona a cambiar. ¿Por qué? Porque cuando criticas, estás enfocando lo que no quieres en lugar de lo que sí deseas. Efesios 6:4 dice: padres, no hagan enojar a sus hijos con la forma en que los tratan. Más bien, críenlos con la disciplina e instrucción que proviene del Señor. Segundo, a través de la comparación. Cada persona es única. No existe otra persona como tú en el mundo entero. Es por eso que la comparación nunca funciona. De hecho, es letal para cualquier relación. La Biblia dice: cada uno debe evaluar sus propios actos y estar aprendiendo.

Damos honra y gloria a ti, Señor, con todo nuestro ser, con toda nuestra alma, mente y corazón. Porque hemos decidido, Señor, vivir para ti. Vivir para ti, Señor.

Gracias, Señor, porque tú nos rescataste. Con tu amor nos rescataste. Vamos, dale gracias, dale gracias, dale gracias. No te canses de darle gracias. No te canses de darle gracias. Tu amor me rescató. Tu amor me limpió. Tu amor me dio vida eterna, Señor. Por eso cantamos. Por eso cantamos.

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Denle ese aplauso al Señor. Esta canción se llama Peña de Oreb, escrito por un hombre que aún vive. Le pedí a Ralphie que lo cantara. Ralphie.

Esta alabanza es muy especial para mí, para mi familia. Queremos honrar al Señor con este cántico. Hace unos meses atrás, y aprovecho esta ocasión para agradecerle a toda la gente que estuvieron orando alrededor del mundo por nuestra hermana Becky, que tuvo un accidente, pero gracias al Señor tuve una victoria tremenda, porque cuando los doctores nos dieron malas noticias, nos acordamos de la palabra que dice: no temeré de las malas noticias. Y el Salmo 37 que dice: encomienda a Jehová tu camino y confía en Él y Él hará. Dios hizo un milagro y Becky está aquí con nosotros en este día. Queremos cantarle al Señor, queremos honrarlo, porque su palabra dice que su alabanza estaría de continuo en nuestras bocas, en momentos de dificultad, en momentos alegres, en todo tiempo. Levantamos su santo nombre, no por las cosas que nos pueda dar, sino porque, porque Él es Dios, Él es Rey, Él es digno de alabanza. Yo quiero que tú cantes esta alabanza de agradecimiento conmigo en este día. Y dice así:

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Y ante ti mi alma se doblega en actitud de adoración. Mis labios se complacen.

0: Tú siempre y siempre, Señor, Rey de mi vida. Mis labios se complacen cuando te dicen, Señor, tú eres santo, tú eres santo.
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El pastor Roberto de la Rosa presenta Reflexiones. Hoy bajo el tema Ajustes. Muchos de nosotros queremos que Dios nos hable dándonos instrucciones precisas de lo que debemos hacer y deseamos que se nos asigne tareas específicas. Si leemos todos los relatos bíblicos en los que Dios ha llamado a una persona a cumplir una misión, notaremos un común denominador. Todos tuvieron que hacer ajustes importantes en sus vidas. Desde Abraham, a quien se le pidió que dejara su tierra, pasando por Moisés, quien debía volver al lugar del que había huido. Pedro dejando sus redes de pesca para seguir a Jesús. Incluso Pablo tuvo que cambiar completamente su vida para hacer lo que Dios le estaba pidiendo. Hoy en día la fórmula sigue siendo la misma. Todos encontraron la victoria sobre los retos que tenían. Cumplieron promesas anheladas. Hallaron bendiciones para sí mismos. Vencieron a sus enemigos y hasta hicieron grandes milagros. Todo eso después de hacer aquello que Dios les pedía. Si por algún momento piensa usted que Dios no va a pedirle ajustes en su vida porque lo que quiera hacer no parece tan grande, es posible que esté muy equivocado. Aún Jesús tuvo que hacer ajustes para cumplir los mandamientos de su Padre. La Biblia relata, yendo un poco adelante, se postró sobre su rostro y orando y diciendo, Padre mío, si es posible, pasa de mí esta copa, pero no sea como yo quiero, sino como tú. Jesús estaba dispuesto a ajustar su vida, cumpliendo la voluntad de su Padre y no lo que Él quería, aun siendo Dios el Hijo. No se confunda. No se trata de hacer cambios a lo loco y sin sentido. Cuando obedecemos a Dios, haciendo los ajustes que nos pide a través de su palabra, por muy pequeños que nos puedan parecer, Él no solo tomará en cuenta la obediencia, sino que sabrá premiarla. Primera de Corintios 15:58 dice, Así que hermanos míos amados, estad firmes y constantes, creciendo en la obra del Señor siempre, sabiendo que vuestro trabajo en el Señor no es en vano. Quizás, durante una prédica o leyendo la Biblia, con una canción o con una charla, quizás en un programa de la TV o escuchando la radio, tal vez en uno de sus devocionales diarios, etc. Usted ha escuchado la...

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Queremos ser hombres de palabra. Queremos ser hombres íntegros ante tu presencia, oh Dios. Permítenos ser esos hombres.

Hoy se mueven las montañas en el nombre de Jesús. Hoy es el día de tu milagro.

para el que cree, todo es posible. Y si le crees a Dios, hoy es el día de tu milagro. Repite conmigo: yo le creo a Dios.

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El pastor Roberto de la Rosa presenta Reflexiones. Hoy bajo el tema, cada persona es digna de respeto. El respeto es un valor en peligro de extinción durante las últimas décadas. Vivimos en la edad de la irreverencia, donde el sarcasmo domina el día y todos aman una buena humillación. Aún así, la Biblia deja claro que las familias estables y las sociedades estables están construidas alrededor del respeto. La Biblia nos ordena honrar a nuestros padres, respetar la autoridad civil y respetar a los líderes de la iglesia. Las esposas son llamadas a respetar a sus maridos en Efesios, y en el libro de Primera de Pedro, los esposos son llamados a respetar a sus esposas. Para dejar claro que la Biblia no deja a nadie fuera, la Biblia también nos dice que den a todos el debido respeto, según nos dice Primera de Pedro 2:17. Todos, sin importar creencias o comportamientos, merecen respeto. ¿Por qué? Primero, Dios creó a cada uno. Salmos 8:5 dice, sin embargo, los has hecho un poco menor que los ángeles y lo coronas de gloria y majestad. Dios no crea basura. Nadie es inútil. Las personas toman malas decisiones todo el tiempo, pero siguen siendo valiosas para Dios. Aún la persona más desagradable en el mundo es amada por Él. Segundo, Jesús murió por todos. La Biblia dice, porque Dios los libró de ese modo de vida, pagó con la sangre preciosa de Cristo, según dice 1 Pedro 1:8 al 19. Puede que no consideras a ciertas personas como valiosas, pero Dios sí. De hecho, Él dice que vale la pena morir por cada una de las personas que conoces. Tercero, demuestra que conoces a Dios. La Biblia nos dice que Dios es amor. Si conoces a Dios, estarás llenando tu vida con amor. La Biblia dice, el que no ama no conoce a Dios, porque Dios es amor. Cuarto, recibirás lo que des. Es la ley de la cosecha. Lo que das, recibes. Si quieres ser respetado, debes tratar a otra persona con respeto. La Biblia dice, no se engañen. De Dios nadie se burla. Cada uno cosecha lo que siembra. Reflexiona en esto. Cada persona que encuentres hoy merece tu respeto. ¿Cómo cambiará eso tu comportamiento? ¿Con quién tienes más problemas para mostrarle respeto? ¿Cuáles son algunas formas en las que puedes llenar tu vida con amor? Ha sido un verdadero placer haber conversado contigo en este...

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¿Estás distraído? ¿Estás ocupado? Estoy a la puerta y llamo. Aquel que oye mi voz y abre la puerta, yo entraré, cenaré con él y él conmigo. 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Tengo algo para dar, pero también quiero recibir. Es como un ida y vuelta.

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persona también que es muy especial para mí. Lo conozco por más de 10 años, lo conocí en una iglesia

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El pastor Roberto de la Rosa presenta Reflexiones, hoy bajo el tema Una promesa de vida plena y abundante. Dios tiene pensado para ti una vida plena y abundante, así lo dice en su palabra. Él te llevará de su mano para que puedas ser librado de toda aflicción y entrar en un nuevo tiempo de refrigerio, consuelo y completa bendición. En el libro de Juan, su capítulo 10, versículo 10, dice: El propósito del ladrón es robar y matar y destruir. Mi propósito es darles una vida plena y abundante. La vida plena y abundante que el Señor nos promete no tiene que ver necesariamente con acumular riquezas y bienes materiales. La vida abundante y plena del Señor con nosotros tiene que ver con vivir llenos de su presencia y bajo su plena bendición. Hay quienes tienen mucho en lo material, pero no tienen paz ni felicidad en su corazón. Por eso, el dinero de nada les sirve. Dios suplirá todas nuestras necesidades, tanto físicas como espirituales, en gran manera, porque así es la vida abundante a la que Jesús se refiere. Una bendición completa y absoluta que integra todas las cosas que conforman nuestra existencia. Él nos creó y sabe perfectamente todo lo que necesitamos. Por eso, hoy debes aferrarte a esta promesa del Señor, que te hará entrar en un tiempo de refrigerio espiritual y en abundancia tal que serás un gran testimonio de su amor y poder para todo el que te rodea. Recuerda también lo que Jesús dijo en Mateo 7:11. Pues si ustedes que son malos saben dar cosas buenas a sus hijos, ¿cuánto más su Padre que esté en los cielos dará buenas cosas a los que le pidan? Hagamos esta oración. Padre mío, gracias porque quieres para mí una vida plena y abundante. Recibo hoy esta promesa y desecho todo pensamiento de escasez y desiertos. Renuncio a la incredulidad y decido creerte para recibir todo lo que tienes para mí. En el nombre de Jesús. Amén. Ha sido un verdadero placer haber conversado contigo en este día. Espero haya sido de ayuda para tu vida espiritual. Que el Señor te bendiga ricamente. Para información y tus peticiones de oración, por favor, llámanos a los teléfonos 1-809-368-9371 o al 1-809-304-4628 o escríbenos a nuestro correo electrónico pastorrobertodelarosa@gmail.com. Les habló Bienvenido Martínez.